0: honestly. Another Wednesday, another episode of The Other Sounds.
1: Latinoamérica.
0: ¡Ouch! ¿Cómo están, pandilla? Nosotros estamos muy bien. ¿Cómo estás, Monse?
1: Bien, bien.
0: Raza, bueno, no empezamos tan a tiempo. O sea, creo que esto comenzó como a las 7:15. Pero, o sea, yo estaba tranquilo y de repente llega Monse. O sea, no esperaba que llegara Monse. Y... A ver, me voy a abrir. No tanto.
1: A ver, que no, pero que no se abra tanto, gente.
0: No, poquito, o sea, poquito. Que como cualquier buena relación, bueno, Monse y yo tenemos una relación de amistad. Sí, y bueno,
1: dañarles.
0: Y pues, la neta, hay altibajos. ¿Me equivoco?
1: Sí.
0: ¿Sí me equivoco? No me equivoco.
1: No, no te equivocas, o sea, digo, sí hay altibajos.
0: Sí, y la verdad es que últimamente habíamos estado tensos. ¿Me equivoco? Sí. No me equivoco. A favor. Pero la realidad es que estos últimos días está muy rico, muy relajado.
1: Como que ya pasó.
0: Sí, ya pasó la tensión. Sí, ya nos pasó Mercurio retrógrado y ahora es puro amor y paz, puro buen pedo. Entonces veo que abre la puerta, me da tanto gusto. Comenzamos el show solo ella y yo. 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
1: Que no se la crean.
0: Que se vienen, ya, se vienen cositas. Y nada, entonces, pues nada, bien contentos. Un saludo especial a Ashley, que todavía ni siquiera yo llegaba aquí a la radio, y me manda un mensaje por Instagram, Ashley. Oye, va a haber radio porque estoy escuchando y todavía no están en la radio. Ah, qué chido que tenemos gente al pendiente de The Other Sounds of Latinoamérica. Bienvenida a tu casa, Marina.
1: Marina,
0: ¿cómo
1: te
0: estás?
1: Te queremos, Marina, te queremos.
0: ¿Cómo estás, Marina? ¿Todo bien?
2: Súper bien.
0: Quiero decir que Marina es mi... ¿Cómo le podemos llamar a esto?
1: Tu team.
0: Dream team, güey. No, team. Nos pelan la verga todos, güey. No, no, todos juntos, güey. ¿Sí, no, Marina? La neta, sí, la neta sí, nos pelan la verga.
2: Hacemos un great team.
0: Sí, la neta sí. Pues estoy ahora en Susan Shane y estamos acá. No, pinche Marina se encarga.
1: Yo jamás creí verte en un trabajo así de...
0: ¿Cómo me ves tú? A ver, objetiva. Mira, yo me voy a caer la boca. Así como me ves un trabajo de 9 a 5, vestido de cuello.
2: Súper bien. Yo creo que mucha gente cuando se pone a pensar como, voy a vender carro, no la voy a hacer. Me da miedo o me da vergüenza. No,
0: más que eso es desvergonzado.
2: En la verdad, te miro y todo el mundo ahí ahorita
1: sorprendidos.
2: Envidiando el confidence que tienes, de que cualquier persona que se asome o comience a manejar por el drive, de que dice, ese es mi customer y le gusta a quien le guste, y eso es una cosa de que me sorprende tanto, de que digo, wow, lo estás haciendo, no parece como que si fueras nuevo.
0: Sí, ¿verdad?
2: Sí.
1: Parece que ya.
0: Sí, no, pues es que soy desvergonzado, y...
1: Hay dos cosas que no tiene ese hombre, buena alimentación y vergüenza.
0: Buena alimentación no tengo, pero mira hoy cómo me voy a alimentar porque va a llegar Bampi y Pandilla y nos trajeron comida. Señores y señores, ¡Bampi en la casa! ¿Cómo andas, Bampi? Oye, y que hablando de Susan Shane, el trabajo, también está Joffran, está Ocaris, está toda la pandilla. Venía Bampi, bueno, venía su familia del Bampi ayer solo a comprar coche para su papá.
2: Sí.
0: Se llevaron 4 carros, güey. Ese me gusta.
1: A ver, que yo llegué y lo primero que hacen es montate en el carro. Y sí. Yo, güey.
0: O sea, sí somos.
1: Y me dice la Marina, te voy a coger, güey. Yo, esto me gusta.
0: Ya me está gustando eso.
1: Voy a venir
0: diario. Perdón que no hay sillas, vamos empezando. Gente, pues nada, para aquí, para ser buenos anfitriones, vamos a ir a música y volvemos enseguida, ¿no?
1: Claro que sí.
0: Pero nada, vamos, bienvenidos todos. Y sí, hoy ya no preparé más, pero bueno, nos vamos con
1: Cato Paco, Rosalía, Latin Mafia, güey.
0: Se viene el concierto de Cato Paco, ¿no?
1: La van arriba todo.
0: El mundo que llegó, Paquito. Vámonos con Ingrediente Babasónicos. Y después de esto, ¿volvemos a dónde?
1: A The Other Sounds
0: of Latinoamérica.
1: Ouch.
0: Ouch.

0: No me hables de amor con Young Tender. Ya estamos de vuelta en The Other Sounds
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0: Miércoles 27 de mayo, 7:57. 7:57 de la noche. No le decían así en la radio. ¿Cómo es?
1: No, es la de 12 de la noche en La Habana, Cuba. Sí, ¿no?
0: 2 de la mañana en Managua, Nicaragua. Oye, ya estamos de vuelta. Nos acabamos de dar un festín de unas arepas de Zulia. De carne mechada, carne mechada, jamón, queso, huevito.
1: Perdón, al bebé se le vino
0: una bebida de Malta. Vaya, Araceli, te pasaste de lanza, la verdad, muy ricas te quedaron. Gracias a toda la pandilla por haberlas traído. Qué buena onda, ¿no? Ir haciendo como conexión con gente linda y que se preocupa por nosotros. ¿Quién será? Pasa, Comay. Al aire digo, Comay, acabo de leer tu mensaje, pero está al aire. Ah, no, nomás leído lo de favor.
1: Lo leyó en voz alta.
0: Nomás lo leí, te pido un favor, pero no leí más. ¿Ya me lo pediste? ¿Ya me lo pediste o no? No me lo has pedido. Y eso, gente. Está bien, está padre como cuando llega gente y ¿cómo estás? Como, qué gusto verte, qué guapa te ves.
1: Sí, ¿verdad? Guapísima.
0: Sí, se ve muy guapa, güey. Ah, es verdad.
1: Para el OnlyFans, güey.
0: A ver, déjate, mamo las patas. Perdón, gente. Eso no es así. No sé qué me pasó.
1: No sé qué pasó, güey.
0: ¿Cómo estás, Comay? No hay huevitos hoy. Te voy a dar un poco de arepa. No. Cuando quiera te digo. Que no sé qué más. Mira, hay que decirle a Aracelis, aquí mi Comay, ella cría gallinas. Tiene 7 gallinas ponedoras, 8 ya. 8 gallinas ponedoras. Imagínate la arepita, pero con huevo así de...
1: Más ella, ponedora.
0: Huevo, ella es más ponedora. Con huevo recién salido de la gallina, ¿no?
2: De la cloaca.
1: ¿Así sí. se llama cloaca?
0: No, o sea, sí.
1: Según yo, cloaca era como alcantarilla, sí, ¿no? Como la alcantarilla. Güey, si tú dices en México cloaca, es alcantarilla.
2: ¿Cómo le dicen a la parte de la gallina?
0: Culo de la gallina.
1: No, ¿no? Le dicen molleja, ¿no? Es como molleja.
0: Ah, no es el culo por donde sale.
1: No, güey, si tú vas en México y tú pides mollejas, güey, de gallina y te dan el culo, güey. El ano así tal cual de la gallina. No tiene ano.
0: Bueno, ya, o sea, apenas 8 de la noche y ya estamos hablando de anos. Usualmente tarda más, ¿eh?
1: Usualmente es como 8:30. Nos adelantamos un poco con la cloaca.
0: Meaning a cloaca, from the Latin for sewer, is a single posterior opening that serves as the only exit and entrance for the digestive, reproductive, and urinary tracts in many animales vertebrados. Es verdad, güey.
1: Güey, ¿por qué en México le decimos cloaca a las alcantarillas?
0: Qué mal usamos el lenguaje, al menos eso.
2: Porque viene del latín que significa alcantarilla. Y los romanos inventaron las alcantarillas.
0: Ajá.
1: Oh.
0: Pero esto está sacado del diccionario. Entonces tú estás bien, nosotros no.
1: ¿Y si le ponemos cloaca mexicana?
2: ¿Cómo le decían otros países?
1: Bueno, sé. Te lo juro que yo siempre en México era cloaca, era la alcantarilla, o sea...
0: Y además como que...
1: Cuando querías ofenderse al pinche vato salido de la cloaca, güey. O sea...
2: Es ofensivo. Porque ¿sí? Las gallinas
1: mean
2: y cagan del mismo sitio.
1: ¡Qué loco! ¡Tampoco sabía eso!
0: Mira lo que vienen a aprender. O sea, todo se desemboca del tema del huevito.
1: Demasiada información, güey.
0: De acá de la...
1: La gallina no tiene vagina, güey, y caga y mea por el mismo hoyo.
0: Porque tiene
1: cloaca. Y da huevos.
0: Y tiene cloaca.
1: Fuck, güey. Ya no puedo ver los huevos igual.
0: Oye, pero nos desviamos mucho. Yo solo estaba hablando de lo ricas que están las arepas.
1: Es por el mismo hoyo. ¿Quién nos dice que el huevo no es la caca, güey?
0: No es. Porque además cagan. O sea, puedes distinguir, ¿no? Sí, ¿no?
1: Muchas preguntas y pocas respuestas, gente.
0: A ver, cagan, mean y sacan huevos por la cloaca. Sí, y comen por la cloaca. Ah, cogen. Vaya, entonces sí, vaya que es
1: que es multiusos esa cloaca,
3: sí, sí, sí. Muchas funciones tiene eso.
0: Multiusos,
1: sí, no sabía.
0: Sí, sí, sí. Bien ahí, ¿eh?
1: Así voy a ofender a pinche hocico de cloaca.
0: De cloaca. O sea, multiusos.
1: Sí,
0: o sea, multiusos.
1: Pinche hocico de cloaca tienes.
0: Oye, bueno, pero regresando a agradecerle a Araceli.
1: Oh, sí, Araceli, no mames.
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4: Susan Shea es mi segunda casa también.
0: Eso, chingón. Y nunca mejor dicho, ¿no?
4: Fuimos por un solo carro y nos terminamos llevando casi toda la familia con carro.
0: Se llevaron 4, güey. Pero me encantó Marina ya el último, ¿no? De que... No. O sea, Marina, todo el tiempo de que el profesionalismo, güey. Llevamos 48 horas trabajando con carro, solo el tiempo de profesionalismo, y al último Marina. A ver, ya, estoy hasta la verga. Se llevan carro porque se llevan carro.
4: Si se llevan el carro, se van a la verga.
0: Sí, sí. Increíble.
4: No, sí, pero no, servicio de 100%.
1: Recomendado.
4: Todo el mundo vaya para allá a sacar su carro. Y como le dije, el que no tenga crédito, le hacen un crédito grande allá. El que no tenga nada, se le busca la manera de que se lleve su carro que quiere.
0: Claro.
4: ¿Saben? Susan Shane.
0: Susan Shane, para que nos visiten.
4: Y Marina, la mágica.
0: Marina hace la magia. ¿Sí o no?
3: Salió gracioso, mira, ya te lo llevas.
2: Ya no tienen opciones, ¿ok?
5: Ya no tienen opciones.
0: Pero eso, gente, pues aquí todos estamos degustando la deliciosa comida de Araceli. Y también hay que hablar de lo que hace ese Eucaris, ¿te parece? Pero, pues porque quiero tomar un traguito, ¿les parece si vamos a temita musical? Este programa está presentado por Mastermind, Turning Thoughts into Actions. Saludos, David. Aquí yo te estoy defendiendo de todo. David, te extraño. Pero bueno.
6: No vas a tener cheque, güey.
0: No, David, no te extraño tanto. Vamos con She's a Tease. Esto es Rocking Out Is War. Y después de esto volvemos a The Other Sounds
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0: ¡Auch!

0: Eso fue Tranqui Funky con Trueno. Ya estamos de vuelta en The Other Sounds
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0: ¿Qué tal escucharon? Tranqui Funky.
1: Qué buena rola.
0: Estuvo buenísima, ¿no?
1: Súbele, qué buena rola.
0: Está con madre de Marina. Marina se escuchó en el programa como el Chavo del Ocho. Cuando empezó a hablar el profesor, ¿no? Y que luego se escuchaba la voz del Chavo del Ocho atrás, ¿no? ¿Nunca lo viste? ¿No? ¿De verdad?
1: ¿Nunca viste el Chavo del Ocho?
0: A ver, pero habla al micrófono. Ahora que tienes que hablar, no hablas. Ah, déjatelo prendo.
1: Ay, no mames con los micrófonos. Habla culera. Ay, verga, mi esposa.
0: ¿Cuándo estás?
2: Estaba más chica.
0: Pues nada, o sea, pasaba.
1: Güey, todos crecimos con el Chavo del Ocho. ¿Ustedes vean el Chavo del Ocho? Sí, todos. Ah,
0: también allá en Puerto Rico y en Venezuela. Todavía, ¿no?
1: En México también, güey. Son de esos programas que no, o sea.
0: Oye, ¿y quién tiene esas regalías, güey?
1: Pues la doña Florinda, ¿no? Yo creo.
0: Sí, ¿no?
1: La doña Pelos. ¿Qué no ves que dijo? Mi esposo le tiene 8 desgracias. Una esposa y 7 hijos. ¡Ay, hija de puta!
0: Oye, pero entonces debe ser billonaria, güey, ¿no?
1: Sí.
0: Güey, ¿cuánta lana no genera ese programa?
1: Un chico.
0: Güey, no mames, sí. O sea, algo que, o sea ellos o Televisa, ¿no?
1: Yo mismo.
0: Ajá. A ver, ¿le pueden dar el micrófono a la Comay, por favor?
1: El único que se quedó con
0: personaje. Sé que suena grosero, güey, pero. Perdón.
1: El único que se quedó con personaje fue la Chilindrina, ¿no? Ella creo que.
0: No, ni eso, güey.
3: Era la Chilindrina.
0: Y no de. Sí, no. O sea, porque eso sí era muy celoso el Roberto Gómez Bolaños, ¿no? De con sus personajes. Sí,
1: pero
0: no.
1: Según yo tenía entendido que una vez la Chilindrina, o sea, de que fue a checar si se había pagado como los derechos del personaje y que así como que, ah, no se ha pagado en 2 años.
0: Y, sí, y, de que, y los pagó y
1: los
0: ya
1: pagó
0: se quedó.
1: Y se quedó con el personaje.
0: ¿Cómo se llamó la serie que salió hace poco? Que sí hicieron quedar muy mal a Carlos Villagrán, al Kiko. O sea, lo que hicieron quedar como un villanísimo.
1: Como, pues como doble bandera, ¿no?
0: Ah, era de Prime, sí.
3: Sí, sé cuál es, pero no me acuerdo el nombre.
0: Pero así es la de El Chavo, ¿no? ¿O no?
3: No.
0: Pero sí, o sea.
1: Roberto
0: sí.
1: Robles Bolaños, ¿no? Algo así se llamaba.
0: No sé.
1: Pero si era un hijo de puta, güey. Sí. O sea, le quitó la esposa al director.
3: Nadie le quita a nadie.
1: Güey, no, o sea, sé, bueno, ella puta y él le dio este güey pendejo.
3: No, hombre. Pero su primera esposa le hizo hasta el disfraz y todo. Ella le hizo los primeros disfraces, le ayudaba con todo.
0: Claro, pero es que ahí te metes en el tema de con la del proceso a cuando ya te clavas con la cara.
1: Ahí te metes en el tema de que pinches hombres malagradecidos, güey. Por eso nunca sean la del proceso.
0: Por favor, güey.
1: Nunca sean la del proceso, güey.
3: Pero no te creas, hay hombres que a la del proceso le dan lo que le toca.
1: Al menos respetan el proceso. Al menos respetan el proceso, güey. O sea, decir, bueno, fue la madre de mis hijos.
0: Yo creo que la del proceso ya disfrutó el proceso, ahora no, que lo dejen ser a uno.
1: Sí, güey, la putiza, y uno ahí anda con el chongo así, no. Sean la perra del final, la que se queda con todo.
3: Uno de los co-creadores de los Simpsons, a su primera esposa, a Jennifer Tilly, que ya sabe en la Housewives, ella es billonaria.

0: millonaria porque su ex marido le dejó parte de los derechos de los Simpsons.
1: Amén, güey. Ese es un hombre sensato.
0: Exacto.
1: Hay que tener sensatez. No estoy hablando de lo injusto. Yo estoy diciendo de lo que es sensato, güey. De lo que es sensato y es justo.
2: No, a ver, o sea, el tema, o sea, dejó dinero, dejó herencia y tal, pues bien, pero...
1: Pero que nada le ha tocado a la esposa y a los hijos por aquella puta.
2: Pero algo le ha haber tocado a la esposa de Roberto Gómez Bolaños, ¿no?
1: Nada, güey.
2: Por la pinche Doña Florinda.
0: Doña Florinda tocó todo.
2: Doña Florinda, chingue usted su marca.
1: Sí, güey, cada que respire, pinche vieja fea.
2: Este...
0: Ya, ya se prendió, Monse, ya.
2: Y en la serie se veía que el proceso era buena persona, ¿eh?
0: Sí. Sí, ¿no? Nunca habló mal de él. Y mira, no, que le ofrecieron hacer esta entrevista y escribir libros sobre su experiencia.
1: Uy, güey. No, yo hablo por ella. Sí, ¿no? Que me lo ofrezcan a mí, güey.
2: No, pero también yo sí entiendo a Roberto Gómez Bolaños.
1: ¿Por qué?
2: No, no por eso, Marina.
0: Pero hay hombres generosos.
2: No, pues, pues sí, ¿no?
0: Pero si es tanto dinero...
1: ¿Qué, qué es lo que hay que entender, güey?
2: Pues está tan sencillo como...
1: ¿Qué, qué, qué?
0: Estaba buena. La chilindrina estaba más buena.
1: Y bonita. Sí, también estoy de acuerdo contigo. Y bonita, güey. Sí,
0: es más, hasta la bruja.
2: No, güey, pero luego... Yo,
1: tenía,
2: yo,
1: un mira, cuerpazo, güey. No. Tenía un cuerpazo.
2: ¿La chilindrina? O sea, no, a mí no,
1: la
2: pero...
1: bruja del 71.
2: Ah, sí. A mí no, pero que sí me han embruje. Contado, compas, que luego hay morras así como que... Acá
1: se les meten y se les meten.
2: Sí, güey. A mí no. O sea, uno es muy fuerte, ¿no? No sé qué te ríes. Y eso. Bambi, ¿cómo estás, Bambi?
0: Silencio.
2: Silencio incomodísimo.
1: Ay, malvada, que mente de perversa.
2: Jessy, aquí están mamando, güey. A ver, Jessy escucha siempre, güey.
1: ¿Qué? Yo
2: vámonos a música.
1: No, pues, huevo. A ver, Jessy, yo lo que estoy diciendo...
2: Es que chingas.
1: Isabel te va a mandar huevo. No, yo estoy diciendo que la
2: mándale huevos, ya. No sabe. Sí, el proceso merece todo, o sea, pues ya sí tiene sí. todo.
0: O al menos la mitad, no todo.
1: Lo que es justo.
0: Sí. Mira, es tanto dinero, entre ocho, como quieren mucho dinero.
2: Bueno, ya sí. ¿Cuál? Ahora hay mucho dinero, ahora, pero back in those days, o sea, sí, Roberto Gómez Bolaños tuvo que decidir. ¿Ah, sí?
1: Ay, viajaban en aviones privados y todo, o sea, que no digan que no había cuando ya se codeaban con presidentes y se, o sea, todas eran
2: qué
1: como,
2: grande, ¿verdad?
1: Like celebrities y todos por pinches personajes pendejos, pero, no, haciendo sí. apología a la, al proletariado, a la pobreza del país.
2: Eso está bien, ¿no?
0: El proletariado,
1: perdón.
2: La prole.
1: Mi léxico se explayó un poco.
0: A mí no me bueno. ese
1: show. ¿Por qué?
0: Mi mamá decía que lo que hacían era abusar a un niño huérfano. Y después de adulta lo vi otra vez y dije, oye, es cierto.
2: No, además...
0: Ramón era un alcohólico.
2: Además, o sea...
1: Es que te digo, o sea, son...
0: Ni mamá.
2: Es que era un programa para adultos, güey.
1: Son personajes que hacen apología...
2: Al delito.
1: A la carencia, o sea, de... O sea, la clase baja, pero mala, ¿sabes? O sea, de...
2: Ay, no tan mala, güey.
1: Güey, o sea... El abuso de niños, el otro que porque resulta que Doña Florinda que sí tenía esposo o algo así.
2: A ver, no es como que los olvidados de Buñuel, güey, era una vecindad nomás.
1: Ajá,
2: ¿no?
1: O sea,
0: el profesor era casado.
1: Sí,
2: ¿no es cierto?
1: Sí, ese es el personaje.
2: ¿El profesor era casado? Pues ¿y digo, cuándo salió el esposo?
1: Todos los personajes así.
2: O sea, le llevaba rosas a la...
0: Él siempre tenía un anillo. Era, él no se quedaba a dormir.
2: Pinche profesor.
1: Nunca se quedaba el de... ¿no?
0: Llegaba con flores, así, y se iba.
1: A la solo visita, por una a la tacita de café. Al pum pum, la... Ajá.
0: Nosotros sabemos lo que es la tacita del café.
2: ¿Qué? Sí. A ver, yo no sé,
0: el
2: dime.
0: Delicioso, amigo.
1: Güey, ¿quieres pasar la tacita
0: salía
1: de café?
0: De la escuela, se veía.
2: Pues es como nunca iba. Me han invitado a pasar a tomar la no tacita de café, güey.
1: Que diario le decía a Doña Florinda, así como, vete a jugar, mi cielo.
0: Exacto. Y... Lo echaba de la casa.
2: Güey, yo de niño, y hasta la fecha, te lo juro, y no es mamada, yo sí pensaba que literal entraba a tomar café.
0: Ay, amigo.
1: Y no veas que siempre salía y le decía... Y se
2: tú también, ¿no? Güey, ¿por qué son así, güey? O sea, la mayormente son las mujeres, ¿sabes? O sea,
1: yo solo estoy diciendo que todos los personajes son una apología de la carencia.
0: No se lo ofrece a cualquiera.
2: No sé.
0: Te digo, pasa a tomarte el café. Niños, salgan a jugar.
2: No, güey, yo me niego, güey. Yo me quedo con mi mentalidad de infantil, sí.
1: Que sí, se estaba tomando un café.
2: Claro, ¿no? ¿Y cómo está? ¿Cómo le va aquí con la escuela, no? Pues muy bien, o sea, sí, ¿no?
0: Pero es que todo el mundo tiene un Kiko. ¿Eh? Todo el mundo tiene un Kiko en la escuela.
2: Pues sí, pero...
0: ¿Sabes que la mamá era muy amiga del director, muy amiga?
2: Del profesor.
0: Se ganaban todos los premios, nunca se metían en problemas.
2: Ay, no, no, no, yo no quiero creer eso. O sea, ya me estás dañando mi infancia. ¿No?
0: Tienes que verlo de nuevo, con ojos sí. de adulto.
2: Y es que es un programa para adultos, ¿estás de acuerdo? ¿No? O sea, no es como, a pesar de que los personajes eran niños, no es como una caricatura, ¿no?
1: No, pues no.
0: Pero a mí no me dejan verlo casi.
2: De niña no.
1: Ay, aparte tú eras niña popis, güey. Entonces no te juntes con la profe, con la prole.
2: O sea, la como ella era la popis, ¿no? La
1: sí, tú eras la popis, güey. O sea,
2: la popis.
0: No te juntes con esa chusma.
2: Sí. Oye, ¿y allá en Puerto Rico, Venezuela, salían más programas de México o solo
0: sí,
2: eso?
0: Sí, veíamos lo mismo. El Dragon Ball Z doblado.
2: El carrusel, ¿no viste carrusel?
0: De niño.
1: ¿Y sí. le ponían acento?
2: ¿Español, Latinoamérica o España?
1: ¿Latinoamérica o Latinoamérica. Tipo boricua?
0: No hay acento boricua. No
2: te estaba oyendo.
1: Es acento boricua.
0: Ok, no se produce con acento boricua porque no hay suficiente población que lo consuma. So, está el
1: imagínate el Dragon Ball. De que mira, tú me hablas, marica, yo te rompo la cara.
0: Mira, canto cabrón, echa pa' acá.
2: Estaría verguísima, güey. Dóblalo tú, güey.
1: De que te rompo la cara.
2: Dóblalo tú.
1: ¿Qué?
2: ¿El qué?
1: ¿El zorro?
2: No. Es mi eso es español, wey. ¿No, güey?
1: Es mi exesposo y es completamente mexicano, wey.
2: ¿El zorro? O sea, la película de Antonio Banderas. Es
1: él es español, o sea, español de España.
2: Joder, tío, jolín.
1: Hostia, tía.
0: Yo pensaba que la película era en México.
1: No.
0: O lo que ahora
2: no, ni siquiera
1: la del
2: España.
1: Bandolero. No. Bueno, es como tipo la del bandolero, o sea, que México. Es como... Tren, tren, tren, tren.
0: ¿No? ¿California, no, México?
2: No, nada, comay, claro que no.
1: No, es España, ¿no?
0: Ahí tenés que verla otra vez.
2: Yo aguanté la mitad y ya.
1: Pero español de España.
0: Mariela del Barrio.
1: Español.
2: Esa, la trilogía de sí. Thalía. Mariela del Barrio, María Mercedes y Marimar.
1: Marimar. ¡Ay! Castañitas.
2: Allá llegaba Marimar. ¿Sí la vieron? Sí. Qué grande.
1: Oye, yo nunca
2: ¿no,
1: vi novelas. Que sí.
2: No es cierto.
1: No, la única que vi fue Amor en Custodia. Y era de TV Azteca.
2: ¿Por qué no viste novelas?
1: Güey, pues porque nunca está en mi casa.
2: No, yo vi todas, güey.
1: Yo no vi ni una sola novela.
2: No, y las novelas de las 7 eran como las juveniles. RBD, ¿la de cuál?
0: Había una de Brasil que salía un hombre
2: topless. Chucha.
0: No, Chucha era otra cosa.
2: Bueno, era brasilera, ¿no?
0: Yo tenía la muñeca de Chucha.
2: De Chucha. Chucha, güey. Chucha. Claro, era estrella infantil. Bueno.
0: Mi papá decía, a todos los padres les gusta Chucha. Y después de adulta, que me puso a mirarlo y dije, ¡ay!
2: Está buenísima la Xuxa esa, güey, claro, a todos nosotros.
1: Xuxa.
2: Una cantante brasileña para infantil.
0: Pero se usaba unos shorts y una potita.
2: O una licra pegadísima.
1: ¿Una güerita que tiene ese güerito casi blanco?
0: Sí,
1: ya, yo la vi.
0: Ella salió en el carnaval hace poco y bailaba lambada, ¿qué se llama eso?
1: La lambada también. Sí.
2: Oye, ¿y Amigas y Rivales salió allá?
1: Oh, my bebé, Amigas y Rivales.
0: Sí, yo recuerdo que de nosotros crecimos viendo...
1: Me sabía las
2: mira,
1: canciones.
2: Que te pasen aquel. ¿Cuál? ¿Crecieron viendo?
0: No.
2: El que quieras.
0: Okay. Nosotros crecimos viendo novelas mexicanas, uh-huh. Gracias a mi mamá porque le encantan las novelas. Y de hecho, yo todavía sigo viendo novelas porque es una costumbre y cada vez que las veo es como que me traslado a ese momento.
2: A esos tiempos, ¿no? ¿Y cuál era la que recuerdas más?
0: Mi mamá veía Teresa, Dos Mujeres y un Camino.
2: ¡Uy, ese es un... Güey, Dos Mujeres y un Camino, güey. Sí. Con Vivi Gaitán y Laura León, eran las dos mujeres.
1: ¿Cuál es, cuál es esa, la de ¿por qué estás besando a la lisiada?
2: Esa es la de... ¿Cuál era? No. Claro, y Tati Cantoral.
0: Bueno, realmente eran demasiadas. Realmente yo estaba pequeña, pero sí recuerdo que crecí viendo novelas.
2: ¿Qué?
0: Era algo como...
2: ¿Qué es lo proporcional 2026 a las novelas mexicanas? Yo sé la respuesta. ¿Alguien la sabe?
0: ¿Las coreanas?
1: Euforia.
2: ¿Las coreanas? ¿Y qué? ¿Y sabes cuál otra?
1: Sí. ¿Esta cómo se llama?
2: Las frutinovelas.
0: ¡Ay,
2: güey, sí, güey! No, sí, no, güey, ¿quién no las vemos? ¡No están bien vergas! ¡Están verguísimas, güey, las frutinovelas! ¡Sí, no, carnal! ¡Sí! De que, güey, no mames, la mandarina se fue con el plátano negro a la verga.
0: Ya no hay manera que lo podamos ver igual. No hay manera que podamos ver la fruta del mismo modo.
2: No, ya sé, güey, ¿no?
0: ¿A poco
2: no
0: es la de María?
1: La fresa es la peor, sí.
2: Sí, la fresa es una bandidaza, güey, ¿eh? No, sí. La fresa es una bandidaza, güey. Y, o las de. Los, la de las gatitos y gatitas.
3: Oh, también.
2: Sí, topas, ¿no? Está buenísima esa, la de las gatitos y gatitas. O sea, todas esas como novelas hechas con inteligencia artificial.
1: Pero siempre la fresa, güey. Siempre la fresa es la pinche perra puta, güey.
2: La fresa es proporcionar la Florinda Mesa, ¿no?
1: Sí, güey. Sí, ese pendejo es como un aguacate o algo así. Y algo, pendejo.
2: Y algo tiene que ver porque empieza con F de Florinda y termina con esa de mesa fresa. No estoy tripeando.
1: Mucha imaginación.
2: Sí, ¿no? Pero qué buena onda las. Gracias a Dios que inventaron las frutinovelas, ¿no?
1: ¿Cuál?
0: Audio mexicano.
2: Ah, ya. Pero esas, las que dices también, las coreanas, pero hay como clips de novelas coreanas, como dobladas. Mm-hmm. Tengo un compa, el Julio, o sea, ya es una momia, tiene como 80,000 años. El güey.
1: Güey, Julio es de tu edad, güey.
2: Suelta la verga.
1: Julio es de tu edad, güey.
2: O el vato se la pasa viendo novelas coreanas. Y como esa gente. Killer bueno, pollo. No sé si hay alguien de ustedes aquí, como esos, como gente adulta, ¿sabes? Como tíos o tías así, de que llegan a lugares así y hacia lugares públicos, ¿no? Y agarran y entran y todos hablando y tienen su teléfono a todo volumen viendo sus cosas. Y entonces, güey, bájale el volumen a la verga, güey. O sea, hay gente acá, güey, ponte el puto audífono. Pero eso, mayormente, los viejos. Mi compadre Julio. Güey, cada que lo veo, güey, escucho sus putas series coreanas, güey. Yo, ¿qué onda, compadre? ¿Novela coreana o qué? Está con madre, compadre. Ni siquiera las ve como en orden. O sea, abre Facebook y como ya su algoritmo es pura novela coreana, ve lo que le salga. Y a él, pues, con tal de ver gente coreana, ¿sabes? Como doblada al español. Está increíble, ¿no?
0: Sí, la doblan al español antes que al inglés.
2: Porque claro, sí.
0: El mercado mexicano es mucho más grande que cualquier otro.
2: Sí, ¿no?
0: De hecho, BTS es más famoso en México que en Corea.
2: No te creo. Bueno, te creo porque sé que eres del ARMY, ¿no? Sí. Pues Bumpy, ya sabes, a pegar en México, güey.
3: Duro, duro.
2: Pegas en México y pegas en todo el mundo, ¿eh? Sí. ¿Qué se viene, Bumpy? ¿Qué podemos esperar de ti este viernes?
3: Bueno, nada, un show en vivo. El mejor show en vivo, espéralo. El Bumpy por segunda vez, pero para más personas.
2: Para muchas personas, güey. Tienes que ponerte pilas, ¿eh?
3: Sí, sí, claro. Vamos siempre activos y para allá romper siempre.
2: Ir desinhibido, ¿eh? Sí, qué sí. Buen tema, bebecita. Soy fan. Qué buen tema ese que me pusiste hoy. No, ayer.
3: Ayer.
2: Está muy, sensual, ¿no?
3: Ah, sí.
2: Escribes muy, sensual, por decirlo sí, muy respetuosamente. Sí, sí, sí. Te sabes muchas palabras para las cloacas.
3: No. Pues con la edad que tengo,
2: te eso gusta, es lo que te gusta, ¿no? A mí, yo, mira, a los 44 te va a seguir gustando eso, güey. Yo sé lo que te digo.
3: O sea, no, canto lo que he hecho y pues no puedo cantar otra cosa. O sea, obviamente, o sea, te digo, canto lo que he hecho y lo que he vivido hasta la edad que tengo. No puedo cantar otra cosa que no
2: es. Qué grande, ¿eh? Sí. Me encanta la canción esa nueva con Alonso, ¿cómo se llama?
3: O El Afrito.
2: Sí.
3: O Pa' un lado.
2: Pa' un lado.
3: Esa va en vivo para el viernes.
2: Esa, güey. Tienes que estar ahí con May, por favor. Tienes que estar ahí, por favor, ¿eh? Va a estar muy bueno la casita. Además, tú siendo boricua, serías la más grande representante de ese día. Sí. Te quiero ahí vestida de...
0: jíbara.
2: De jíbara. De jíbara. ¿Sí o qué? Piénsatelo, sí. Ese ya dijo que sí. Entonces eso, Bumpy, podemos esperar un showzazo, ¿no?
3: Un showzazo para el viernes con el brother Alonso rompiendo siempre. Y pues, nada, esperen lo mejor de mí y de mi equipo.
2: Va. Buenísimo. Pues íbamos a poner tema tuyo, carnal, pero pues es que no nos venimos preparados porque salimos de Susan Shane.
3: Sí.
2: Y nos venimos.
3: ¿Dónde ocurre la magia?
2: 5 de la mañana, bueno, 4:45 mi alarma. 5 me levanto, me voy a nadar, me voy a correr, me baño, sauna, vapor, Susan Shane. Vendo 1,000 carros, termino, compromiso, voy por hacer me cambio en mi casa, vengo acá. Bueno, andamos con todo, ¿sí o no, Marina?
0: Claro.
2: Marina. Marina, pinche Dream Team. Marina, te quiero mucho, chingada madre.
3: Te queremos, Marina.
2: Te queremos, Marina, güey. Acá el 60% de la gente de aquí tenemos carro gracias a Marina, güey.
3: Exacto.
2: O sea, sí o no queremos a Marina. La verdad es que sí. Pues nada, vamos a regresar a hablar con Eucaris, que es una de las que compró coche acá y además experta en social media y todo eso, ¿no?
0: Sí.
2: Entonces volvemos a hablar contigo, pero vamos a escuchar un temita. Esto que se viene, y no precisamente en su cara, es Nua con Pachimán. Y después de Nua, volvemos a The Other Sounds
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2: ¡Ay, qué grande, Vampy!

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0: Eso fue Estrecho Alvarado con Z Tangana, Pablo Pablo. Ya estamos de vuelta en The Other Sounds of Latinoamérica, 8:51 de la noche. Esperemos que se la estén pasando bien. Nosotros nos la estamos pasando bien rico, cotorreando con los friends. Yo salí a fumar un piti, pero regresé y estaban hablando de los Terians, la Comay. Qué guapa se ve la Comay hoy. Muy bien. Eucaris, vente acá al 3, a este, para que platiques, porque nos queda poquito tiempo. Okay. Pues nada, tuvimos el placer de conocer a Eucaris ayer, antier, que fue por su coche, y nos enteramos que, estás en el contenido, social media, digital marketing, ventas online. Yo genuinamente creo que ahora cualquier negocio, incluso marcas personales, la manera de que sea exitoso es a través del social media. ¿Tú qué piensas, Montserrat?
1: No, pues yo qué te puedo decir. Ahora sí que mi fuente completa de trabajo es social media.
0: No, y te voy a decir algo, y porque me ha tocado, ni es por echarle incienso en la espalda a la reina que es la Monza, porque me ha tocado de que estoy en cualquier lugar y tú eres la de los videos, güey, aguas, esta morra acá.
1: No, pero por ejemplo, mucha gente cree que es como la fiesta en sí, y yo digo, la fiesta en sí ya es como la culminación, porque en sí todo el trabajo previo ya fue como el marketing, todo el seguimiento que se le dio con emails, con todo eso, o sea, las plataformas, eso para mí es el trabajo. La fiesta ya es como el...
0: Tres horas del día de culminación.
1: Ajá.
0: De cherry on top, ¿no?
1: Ajá, pero si hiciste bien el trabajo previo, eso es lo que realmente le da el soporte.
0: Y nos platicabas, Eucaris, que tú estabas en Amazon o no recuerdo dónde, pero te saliste y empezaste a darle al digital marketing y ¡pum! Empezaste a romperla, ¿no? A hacer mucho dinero y todo. Platícanos.
2: De hecho, yo estaba trabajando en Amazon, entregando paquetes, pero siempre tenía como esa corazonada de que quería aprender habilidades digitales. Y pues sí, hace un tiempo empecé a hacerlo y este mes fue mi mes literal. Aparte de que es el mes donde cumplo año, ha sido el mes donde más he generado gracias a esto.
0: Ah, ¿sí?
2: Y lo más bonito de esto es que no solamente aprendes a crear contenido, sino conectar con gente y poder cambiarle la vida a la gente, y eso es como que lo que más llena. Que la gente pueda darse cuenta que crear contenido y aprender habilidades digitales hace que realmente te cambie la vida.
0: O sea,
2: que
0: tú
2: haces lo que te gusta y aparte ganas por eso. Sí.
0: O sea, literalmente estás haciendo dinero, sí, ¿no? Un buen dinero.
2: Sí, a mí literalmente me cambió la vida, tanto económica como también en el sentido de crecimiento personal. Porque ha hecho que pueda tener más conocimiento acerca de lo que a mí me gusta hacer, más conocimiento para poder traer la audiencia que deseo atraer y poder también ayudar a emprendedores, a negocios, a poder crecer su audiencia y hacer que sus ventas crezcan.
0: A ver, que traes una Land Rover, Range Rover roja, sí, hermosa. Era mi favorita, ya no la veo en el dealer. Sí, el coche de tus sueños.
1: Uy, qué chido.
2: Bastante grande.
1: Yo siempre he querido hacerme, como creadora de contenido, pero no sé de qué, güey.
0: Güey, neta, vamos a meternos al curso de ella. Me estaba platicando, mira, explica un poco. Y además que no es, me mama el tema de que no es esquema piramidal.
2: No.
0: Y el tema de lo que ganas por la gente que mete, o sea, la compañía se queda con un 10% y el 90% es tuyo, ¿no? Una onda
2: así. Sí, es una academia que se encarga de capacitar a las personas y no es como que tengas que estudiar por mucho tiempo. El tiempo de estudio te lo determinas tú porque es una academia online que ya vienen clases grabadas. También tenemos clases en vivo, pero lo bueno de todo esto es que todo lo que tú aprendes, todas las ganancias son para ti. Y aparte de que te dan las habilidades, aprendes habilidades para generar ingresos, que ya ellos te explican como que van al grano de todo. El paso a paso ya tú solamente tienes que colocarle el empeño y la dedicación para poder hacerlo. No necesitas, como te digo, de mucho tiempo. También te facilita que tú puedas acceder a las personas que tú deseas y que quieran cambiar sus vidas, y todas las ganancias quedan para ti. Simplemente

0: le pagas a ellos $49 y ya, por el acceso de esa persona. Es decir, todo lo aprendido, todo es para ti. No es algo que piramidal, nada que tengas que compartir con nadie. Y eso es lo más bonito, que te den la oportunidad a ti, gracias al conocimiento que ellos se esforzaron por tener y que con tu constancia puedas también generar.
1: Claro, vaya, la comunidad que tú tienes, la gente que tú conoces, si a alguien le interesa, oye, lo estás haciendo bien, sí. ¿Cómo puedo hacerlo y tal? Pues ya, de que la mayoría de la feria es para ti, está con madre,
0: sí,
1: eso.
0: Sí, de hecho...
1: Yo, neta, yo sí voy a meterme, ¿eh? No es como de que, ay, aquí para echarle publicidad. No, güey, desde allá te sí. dije, yo quiero estar...
0: De hecho, la mayoría de personas que meten a personas, realmente lo que les importa es que entren y ya. Porque realmente uno gana porque entre la persona. Pero yo me he encargado de hacer la líder que yo siempre quise tener. Esa líder que te motive, porque hay mucha gente que sí necesita motivación diaria. Entonces yo me encargo de eso, porque hay muchas personas que le vendieron que esto es una estafa. Y claro. Hay que constantemente, como quien dice, lavarle la mente de manera positiva. Hacerle de verdad creer que sí pueden, para que diarios ellos puedan crear el contenido que desean.
1: Pero es que yo creo un poco para la vida, ¿no? Para todo, como sí. que medio te la tienes que creer o hacerte sí. coco wash por las mañanas de que, güey, hoy va a ser un buen día, ¿no?
0: De hecho, la academia no solamente te enseña habilidades, también transforma tu mente porque tiene un área psicológica. Entonces, es importante, de hecho, empieza con el área psicológica para empezar a cambiar tu mentalidad, que es lo más importante en todo esto.
1: ¿Cómo es que te podemos encontrar en redes?
0: En Instagram, en TikTok, como Eucaris Contreras Piso.
1: Okay, que es muy probable, bueno, no sé, creo que vas a hablar con David Marina, yeah. Seguramente vas a llevar las redes de Susan Shane, ¿no?
0: Sí, entonces, de hecho este fin de semana trabajo para hacerle una estructura de contenido y planteárselo a ver qué tal le gusta.
1: Qué buen pedo, pues nada, yo me voy a meter ahí, nos vamos a meter, hay que meter, sí. Neta, güey, neta.
2: Sí, pues es que a mí me late, bien. A mí sí me late.
1: Y más que ya tenemos una comunidad, más que ya te ubican, ¿sabes? O sí, sea, de ya, que
2: puf, sí. podría despegar de ahí. Sí, sí, o sea, veo.
1: Como que ya es tiempo de ir cosechando los frutos. Exacto. Pero si nos pueden enseñar cómo, ¿sabes?
0: Sí, claro. Les puedo brindar toda la información ya luego, pero sí, la verdad, esto lo que hace es que te veas de un modo más profesional. Que buenísimo. Entres en el mundo del marketing digital, pero no con ignorancia, sino con un conocimiento completo. Que eso te lleve a otro nivel.
1: Claro, no es como, me imagino, es como ir al gym, andas motivado de que quieres hacer algo, pero de que no sabes cargar.
2: No, o sea, no tienes la rutina, sí, no sí, tienes sí. nada, vas, te intimidas porque ves a otra gente que ya sabe qué pedo, sí, sí. y más allá de salir motivado, sales como todo de que, güey, ¿qué estoy haciendo aquí, no? O sea, sí. como que... Y es más fácil a veces quedarte como en la rutina que...
1: Claro.
2: Hacer el cambio.
1: Sí, mejor entrar y sabiéndolo hacer, ¿no?
2: Sí, claro.
1: Pues nada, mira, ya tienes dos adeptos aquí. al menos dos, ¿verdad?
0: Sí.
1: Y nada, y eso, pues nada, estamos a un minuto que esto termine. Quiero invitar por de última ocasión, bueno, porque ya el otro miércoles no podré invitar. Este viernes se viene la casita, ¿no?
2: Sí, la casita. Se viene, gente, y no en su cara. El viernes punto de las 9:00 p.m, Wordplay. Agarren sus boletos. Se les está
1: no, acordando. Neta, agarren los boletos porque esta madre pinta para ser sold out. La verdad, siempre me da a mí miedo de... En cualquier evento no quiero saber cómo va la venta porque siempre es así como un estrés de... Ay, qué tal que
2: está
1: vaya...
2: Está cabrón, sí.
1: Poquitos boletos cuando lo de Nota Culichi...
2: Cuando traemos a Nota Culichi con Calibre.
1: Pero ahora sí dije, bueno, mándame como el reporte diario... Va. Todos los días a las 10 de la mañana. O sea, esta es una locura, esto va a ser sold out. Entonces, pues aprovechen, agarren sus boletos. Se va a replicar la casita del tour de Bad Bunny. Y nada, va a haber perreo, pero así para aventar para arriba. Mucho perreo nueva escuela, mucho perreo vieja escuela. Entonces, el Vampi va a estar ahí cantando, sorpresas. Va a estar muy, muy bueno. 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Mastermind. 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Y Cosa Nostra Tattoo Studio.
2: Sí.
1: No se me pasa nadie, ¿verdad? No.
2: No, creo que ya.
1: Pero nada, ya nos programaron, ya son las 9:00 p.m. Recuerden, si quieren levantar su negocio, esta plataforma, The Other Sons of Latinoamérica, está aquí. Comuníquense con la Monse. ¿Cómo te encontramos en redes, Monse?
2: Montserrat Simón 2018 en Insta o The Other Sons of Latinoamérica o aquí Mamalón.
1: Es correcto.
2: Les levantamos el changarro, ya
1: sabes. Sí. Los que no sepan qué ponerse, por ahí hay algún reel con Sí, de Outfit Inspo. Pero si no están seguros qué ponerse, pues siempre se pueden poner este Mastermind.
2: Hasta la madre, ¿no? Ah, perdón. Mastermind. Hasta el culo se pueden poner, ¿no? ¿No es cierto?
1: Marina, ¿dónde encontramos Mastermind? Sí. ¿No? En la tienda, ¿no? En, ¿cómo se llama?
2: Superior.
1: Ahí en el mall, este, o en Roebuck también está Superior. O que le manden mensaje a David y eso. Oye, ¿qué onda con la nueva colección ahí, como los shorts tailandeses y tal?
3: Los verdes y azules. Esos los tenemos.
1: Pero no han salido o sí, a la venta.
3: Sí, ya están en venta y también están en online.
1: Buenísimo. Pues este, nada, gente, Bumpy, muchas gracias por haber estado aquí hoy.
4: No, de verdad, muchas gracias a ti por la invitación.
1: La próxima semana ponemos unos temas acá tuyos.
4: Sí, los temas que vamos a escuchar en vivo en la casita los vamos a poner todos aquí el siguiente miércoles.
1: Buenísimo. Eucaris, gracias por visitarnos. Es la primera, fue corto y tal. Gracias por las arepas, pero gracias, esperemos que no sea la última.
0: Gracias por, ¿verdad?, la oportunidad, de verdad. Muchísimas gracias.
1: Comay, a la otra, lo único te encargo con huevitos, ¿no? Ah, no te creas. Me gustan mucho cada vez que los traes, de verdad. ¡Auch! Pues nada, gente, nos escuchamos el próximo miércoles. Esto fue The Other Sounds. Te toca a ti, Vampi.
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